17:55, son las 5:55. Hoy en el informativo, hora 18, en el segmento Vis a Vis, en el segmento de entrevistas, estará el economista Luis Pachala, precandidato a la prefectura de Bolívar. Hoy estará en el informativo, hora 18, a partir de las 19:00. Estará el economista Luis Pachala, precandidato a prefecto de Bolívar. Entre otras novedades en cuanto a las noticias, se refiere también sobre esta noticia que se dio el día de hoy. Hombre fue desvivido o asesinado con un disparo en la cabeza en la parroquia Julio Moreno de la provincia Bolívar. Estas y más noticias ya en los minutos siguientes, ¿no? 17:55, son las 5:00 de la tarde.

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1: Son las 18 horas.
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0: ¿Qué tal, ecuatorianos? Buenas tardes. Bienvenidos a compartir una emisión más de su informativo Hora 18. Hoy estamos ya 30 de julio del 2026. Queremos darles el cordial saludo, la bienvenida a todos nuestros oyentes quienes nos siguen en la señal 104.7 FM en su receptor, en su radio, y a quienes también se integran a través de las distintas redes sociales de Radio Espacio. Bienvenidos. Aquí vamos a iniciar las noticias. Inmediatamente nos vamos a los titulares de este día.
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0: 18 horas con 8 minutos, son ya las 6 en la tarde con 8 minutos. En el ámbito internacional, Evo Morales asegura que no será intimidado tras orden de captura en Bolivia. Italia propone suspender a España del espacio Schengen por entrada de migrantes. En el ámbito de las noticias nacionales, la Ecuarunari rechaza el alza del 25% de los pasajes y cuestiona la medida de gobierno. Defensa de Aquiles Álvarez asegura que no existen pruebas suficientes en los casos AAA, Goleada y Grillet. Las Coluna explica el procedimiento para tratar el informe sobre el juicio político a Inés Manzano. Presidente del CNE asegura que el organismo no intervino en la suspensión de Revolución Ciudadana y Movimiento Amigo. Hospital General Docente de Ambato cumple 7 meses sin tomógrafo y pacientes denuncian desabastecimiento. Cooperativas son denunciadas por cobrar el alza de pasajes antes de la fecha oficial. Estudiante de 17 años fue asesinado cuando se dirigía a su institución educativa, esto en Manta. Docente universitario denuncia amenazas tras hallar panfleto en la puerta de su vivienda. Accidente de tránsito involucra a una unidad de la CTE en la vía Pueblo Viejo San Juan. Joven fue asesinado a tiros frente al mercado de Pueblo Viejo. Se restablece el tránsito en la vía Babahoyo-Montalvo tras acuerdos con agricultores. En las noticias locales, hombre fue asesinado de un disparo en la cabeza en la parroquia Julio Moreno. Moradores exigen reparación urgente de huecos en la vía San Pablo de Atenas Chillanes. Choque entre dos camiones deja varios heridos en el sector Arenal vía Ambato. CTE realiza remarcación de señalización vial, esto en el cantón Las Naves. Asesor político asegura que Bolívar vive una campaña electoral anticipada por cambios en las reglas de juego. Gallera municipal de Guarán de evidencia deterioro y abandono. Hoy en el segmento de entrevistas estará con nosotros el economista Luis Pachala, precandidato a la prefectura de Bolívar. Además, tendremos el segmento de Noticias del Deporte con Paolo Mendoza. Con estas y otras informaciones, al desarrollo en un instante.
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0: 18 horas con 11 minutos, son las 6 en la tarde con 11 minutos. Hoy, jueves, acá en San Miguel, es un día de feria. La mañana, como todos estos días de verano, soleado, bastante sol, fuerte, 19 grados de temperatura. Pero a partir de las 15 horas comenzó a bajar ya la temperatura. A esta hora tenemos 14 grados centígrados. Hace un poquito frío, ya al caer la noche tendremos 13, 12 y 11 grados de temperatura. Así está este día jueves. Estamos ya cerca de finalizar este mes también, ¿no? Y hoy, 30 de julio, celebramos el Día Internacional de la Amistad. ¡Qué bueno! Hoy es el Día Internacional de la Amistad, que busca unir a personas, países a través de la paz y la solidaridad. Qué buenazo este día, ¿no? Nadie se ha acordado que hoy es el Día Internacional de la Amistad. Amistad, dice, ¿no? También es el Día Mundial contra la Trata de Personas. Ayuda a proteger los derechos de las víctimas y frenar este delito. Hoy es el Día Mundial del Bordado. Fomenta esta labor manual y artística en muchos lugares. Más antes, nuestras mamitas, nuestras abuelitas, oiga, qué expertas que eran para bordar. Yo recuerdo en mi casa, mi mamá bordaba las fundas de almohada. O buscaban un dibujito en alguna revista, buscaban un dibujo de algo, lo marcaban en la tela y vea, a mano, con aguja, borda, borda, borda, borda. Hoy es el día mundial del bordado, no es solo internacional, es el día mundial del bordado. Entonces, nuestras abuelitas eran expertas. Los manteles de mesa bordaban nuestras abuelitas. ¿Qué más tenían? Las cortinas. Tiene un nombre. Los tapetes. De los centros de mesas, en las salas. En los muebles igual habían pues unos tipo tapete también que se ponía, pero todo era bordado a mano, o sea, tenían esa paciencia de estar borda, borda, y demoraban muchísimo tiempo. Hoy en día esos bordados cuestan mucho dinero. Hay personas que se dedican exclusivamente a hacer el bordado en distintas figuras, y estos trabajos cuestan muy caro. ¿No? Cuesta muy caro, porque hay gente que, por ejemplo, se demora un año, dos años, tres años, cuatro, y mientras más tiempo se demore, más alto es el valor. Aquí trabajos en bordado hacen las hermanas Clarisas. Las hermanas Clarisas hacen bordaditos. La academia hacía, pero ahora ya no, ya desapareció la academia. En las escuelas en manualidad se hacía bordados. Yo sí me acuerdo que nos hacían hacer bordaditos. Mi profesora de manualidades era la señorita Susana Angulo. La señorita Susana Angulo. Y ella nos enseñaba a nosotros a bordar. A bordar. Entonces, para recordar, fomentar la labor mundial artística en muchos lugares. Sobre el tema bordado. Muy bien, excelente. A ver, ¿qué de novedades para el día de hoy? Yo no sé. Hoy día fuimos a ciclear en la ruta San Antonio, pero me fui a hacer un sacrificio, o sea, porque queríamos comprobar lo que ayer nos dijeron nuestros amigos, que estaba demorando mucho la limpieza de esta vía. Y nos decían también que estaba taponado en el sector de Bella Vista. No, ya habían limpiado esta parte, porque las volquetas salen por este lugar y se van hacia la zona de Piscurco, no sé por ahí, en donde están haciendo algún tipo de relleno, que están botando la tierra. Pero sí, yo pasé haciendo tiempo, ¿no? A pesar de que está un polvo, pero de esos increíbles que usted pasa una moto, tiene que bajarse la bicicleta, taparse la nariz, la cara, todo para no aspirar polvo. Es demasiado el polvo. Es lógico por el trabajo que están haciendo. Entonces, sí, yo pasé 7:50 por el ingreso a el sector de Salado Grande. Ahí está una retroexcavadora, no sé de cuál será, pero no tenía un sello del gobierno nacional, algo así nomás. Entonces, 7:50 pasé por ahí yo. A mí me encontró la primera volqueta que salía ya con el cargue cerca de Bellavista a las 8:12 exactamente, porque hice un video ahí. Entonces, comprobado de que los trabajos inician a las 8 de la mañana hasta las 3 de la tarde. Ahora sí, no sé, voy a conversar con, mañana voy a ver si converso con algún amigo del, de quienes manejan los, las volquetas especialmente, para preguntarles encarecidamente y comedidamente el horario de trabajo de ellos, porque yo recuerdo el horario de trabajo es de 7 de la mañana a 4 de la tarde. Pero me imagino que ellos no bajan al almuerzo, no almuerzan y hacen una sola jornada. Entonces, me imagino, creo yo, eso incluso les dije a mis amigos los camioneteros el día de ayer en la reunión que tuvimos, les decía yo que pueda que sea eso, o sea, de que no bajan al almuerzo, no van a almorzar y hacen una sola jornada, entonces reducen una hora. Me imagino, porque a las 3 de la tarde ya se alza. Hoy me preguntaban algunos amigos, porque oiga, hay señoritas, jovencitas que salen caminando, les digo, oiga, sí, salen con pañuelitos, con bufandas para taparse el rato que alguna camioneta o algún vehículo, las volquetas pasan por ahí. Es una polvareda, pero de esas increíbles. Entonces dice, no, es que esta es nuestra ruta, aquí estamos, vea, y cuánto más irán a demorar. Digo, a ver, todavía ahí hay unos, casi unos 600 metros de limpiar la tierra, dos volquetas con una retroexcavadora, porque ahí debería estarles una cargadora frontal, una pala mecánica que decimos nosotros, que sería súper más rápido la, el cargue de la tierra. Pero no sé cómo sea la planificación que tiene hecho el municipio y el contrato con el, con la persona indicada. Lo cierto es que en algunos lugares tienen que agrandar un poco o ensanchar un poco el tema de la tubería, porque lógicamente es una vía que se hizo hace 50 años atrás. Entonces ahí el carretero era angostito. Entonces ahí, bueno, son algunas situaciones que tienen que ir haciendo, mejorando, y yo creo que entre lunes o martes, o sea, más o menos viendo, entre lunes o martes se acabaría la limpieza de la tierra, que de los talud que lo están bajando y lo están ensanchando. Y de ahí, lógicamente, enseguida vendrá el tema de la ubicación de la base para esta vía. Yo creo que va a quedar muy bonita. Muy bonita, está bien amplia. Ahora esperemos que los trabajos que se vayan a hacer de aquí en adelante, después de la ampliación, sean bueno, que dure. Eso, de ahí el regreso nos venimos por Bellavista a Piscurco. Imposible botarse nuevamente por ese, por esa vía. La vía está como hace 30 años atrás, ¿no? Llena de polvo, así mismo era. Sí, esta época de agosto, septiembre, nosotros salíamos a las fiestas del, de la Virgen de Lourdes y llegábamos empolvaditos, porque así era la vía, era de tierra, pues, hace 30 años atrás. En la ruta Bellavista Piscurco. A ver, yo me paré ahí un ratito porque uno tiene que consultar, tiene que preguntar a un grupo de trabajadores, no sé si son de la CNEL o alguna empresa contratada. Y como vi un poco de postes, digo, ¿y estos postecitos? Dice, va, este es un proyecto que viene desde Piscurco hasta Bellavista con un arquitecto. Y otro va desde Bellavista hasta Yawi, hasta Yawi Grande. De ahí me dicen que está por la zona del cementerio, unas postes también puestos, otros de Yawi en la vía esta que sale a la Chimachica. O sea, no es que está hasta la Chimachica, pues no, sino para dirigirse nomás. Entonces, esta zona está siendo ubicado o está le han puesto postes y les digo, ¿y qué va? ¿Solo línea de energía? No, dice. Aquí va alumbrado. Excelente. Eso es excelente. Ahí sí hay que felicitar a la empresa eléctrica o a quienes han hecho este proyecto. Va a tener un alumbrado desde Piscurco hasta Yawi. Bonito, vía turística. Han hecho la limpieza de la vía entre Bellavista y Piscurco. Han hecho la limpieza. A lo que tenían que haber hecho hace tiempo, o sea, que no, que sí, que es que el uno hace plata con esto, el otro con la vía se sirve, nada. Ya, sé que Rolando Velasco fue el que alquiló, no sé, la maquinaria. Pero lo cierto es que le pasó motonivelador, eso tenían que haber hecho hace años. Le pasó motonivelador a Rolando Velasco desde Bellavista hasta Piscurco. Se fueron los huecos, se fueron los baches, rellenaron y todo lo demás. Hicieron limpieza de cuneta al un lado, machete del monte al otro lado. Oiga, y la Piscurco-Bellavista ha sido una vía bien ancha, pues. Se veía angostita, era porque todo el monte estaba ahí, la tierra estaba ya sobre la calzada y todo lo demás. Ahora le han hecho una limpieza y está bien ancho. Y vuelvo y repito, o sea, ya está lastrado. Ya no se ve asfalto, a más de un pedacito por ahí. Pero al pasarle la moto niveladora y al pasarle el rodillo que lo han hecho, yo creo que es lo mejor que han podido realizar en esta vía. Algún día alguna autoridad que crea en el turismo, que crea en que hay que servir a las comunidades de la mejor manera, porque no es que solamente la gente vaya a Huiurco, a los miradores naturales en esta época. No, no. La gente va por esa vía a Lourdes. La gente que tiene fe en la Virgen de Lourdes va a Lourdes por ahí, pues. No es que aquí me vayan a decir, no, es que no hacemos porque aquí se sirven, un grupo de personas se sirven de esta vía. No, no, no, señores. Va a Lourdes. Entonces, bien, excelente, y felicitaciones a Rolando Velasco, porque sé que él hizo ese trabajo. Aquí no hizo ni el municipio ni el Consejo Provincial. 18:25, son ya las 6 de la tarde, 25 minutos, nos vamos a las noticias de carácter internacional. El expresidente de Bolivia, Evo Morales, aseguró que no se dejará intimidar luego de que se emitiera una orden de captura en su contra por presunta participación en las protestas registradas entre mayo y junio de este año. Morales es investigado por los presuntos delitos de terrorismo y otros cargos relacionados con la movilización que exigía la salida del presidente Rodrigo Paz. En sus declaraciones, el exmandatario rechazó las acusaciones y sostuvo que continuará defendiendo su postura política. El gobierno de Italia planteó la posibilidad de suspender a España del espacio europeo Schengen, argumentando preocupación relacionada con el ingreso de migrantes. La propuesta ha generado un nuevo foco de tensión entre ambos países en materia política migratoria. Desde Madrid, las autoridades españolas rechazaron la iniciativa y calificaron las declaraciones del gobierno italiano como demagógicas, defendiendo la gestión que España realiza frente al fenómeno migratorio. Ya en el ámbito de las noticias nacionales, la Confederación de Pueblos de Nacionalidades Quichuas del Ecuador, Ecuarunari, expresó su rechazo al incremento del 25% en las tarifas del transporte al considerar que la medida afecta principalmente a trabajadores campesinos, estudiantes, pequeños productores y comerciantes del país. A través de un comunicado público, la organización sostuvo que el alza encarece la movilización de quienes trasladan sus productos a los mercados y aumentan los costos de producción, lo que a su criterio repercutiría en el precio de los alimentos y en la economía de las familias ecuatorianas. La Ecuarunari hizo un llamado a frenar el incremento de los pasajes y afirmó que defender el campo, es proteger la alimentación y la economía nacional. La organización reiteró su postura en contra de la medida y pidió que se adopten alternativas que no afecten a los sectores más vulnerables. 18:28. Y la defensa del alcalde de Guayaquil, Aquiles Álvarez, afirmó que no existen pruebas suficientes para sostener las acusaciones a los casos denominados Triple A, Goleada y Grillete. El abogado Julio César Cuevas señaló que la fiscalía no habría presentado los elementos probatorios necesarios para respaldar los señalamientos. El abogado manifestó que espera que los procesos concluyan con una resolución favorable para los procesados. Por su parte, las autoridades judiciales continuarán analizando las pruebas y los argumentos presentados por ambas partes antes de emitir una decisión. ¿Hay un video?
2: Bueno, si hubiese sido o sería importante poder contar con ella, justamente para que nos explique cómo es que presenta primero una denuncia con una serie de información y después a los pocos meses, seis si no me equivoco, se retracta de una forma tan contundente, porque incluso ya da nombres de quienes estarían atrás. Sin embargo, la contundencia probatoria de la defensa, pero sobre todo la yo no diría ni siquiera que la insuficiencia, la ausencia absoluta de pruebas por parte de fiscalía y los acusadores, hacen suficiente el caso para que la corte pueda resolverlo a favor de todos los procesados, porque una cosa es lo que medios se ha contado en los en las prensa y otra es lo que realmente ocurrió en las audiencias.
0: 18:29 y el asambleísta de Revolución Ciudadana, Blasco Luna, uno de los proponentes del juicio político contra la ex ministra Inés Manzano, explicó el procedimiento que seguirá el Pleno de la Asamblea Nacional para tratar el informe que recomienda archivar el proceso. De no alcanzar los votos necesarios para aprobar el archivo, el Pleno continuará con el trámite correspondiente, el juicio político conforme al procedimiento establecido por la Asamblea Nacional. Presidente del CNE asegura que el organismo no intervino en la suspensión de Revolución Ciudadana y Movimiento Amigo. El presidente del Consejo Nacional Electoral, José Cabrera, afirmó que el organismo no intervino en la suspensión de los movimientos políticos Revolución Ciudadana y Amigo. Explicó que la medida se originó a partir de un pedido realizado por la Fiscalía ante el Tribunal Contencioso Electoral. Cabrera señaló que las resoluciones emitidas por el TCE son obligatorio e inmediato cumplimiento, por lo que el CNE debe acatar conforme a la normativa vigente sin intervenir en las decisiones adoptadas por ese organismo. Y el Hospital General Docente de Ambato cumple 7 meses sin tomógrafo y pacientes denuncian desabastecimiento. Los pacientes del Hospital General Docente de Ambato denuncian dificultades para acceder a servicios de salud debido a que el tomógrafo permanece fuera de funcionamiento. Desde el 26 de diciembre del 2025, la situación obliga a muchos usuarios de Tungurahua y la provincia y provincias cercanas a esperar por una derivación o acudir a centros privados donde los costos de una tomografía oscilan entre los 80 y los $250. A esta problemática se suman denuncias sobre el presunto desabastecimiento de reactivos para exámenes de laboratorio, lo que según familiares de pacientes y dirigentes sindicales han generado gastos adicionales para quienes requieren atención médica urgente. La gerencia del hospital informó que la reparación del tomógrafo tiene un costo aproximado de $70,000 y depende de la llegada de una tarjeta electrónica importada desde Japón, cuya instalación permitiría reactivar el equipo en septiembre. Mientras tanto, los ciudadanos solicitan soluciones oportunas para garantizar una atención adecuada. Vamos a la pausa publicitaria, ya volvemos con más en el informativo Hora 18.
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3: Buenas noches a toda la audiencia de Radio Espacio 104.7 FM. Bienvenido a su espacio deportivo. Les saluda el licenciado Paolo Mendoza. Damos inicio a una nueva jornada llena de emociones, análisis y pasión por el deporte. Vamos a tener mucha información deportiva acá en San Miguel de Bolívar. Se viene lo que es la 32ª edición Vuelta MTB. Es importante, ¿por qué? Porque no solo se está inculcando fútbol, también se va a inculcar lo que es este mundo del ciclismo. Si tú estás con esas ganas, con ese deseo de participar, aquí es tu oportunidad en esta 32ª edición acá en San Miguel de Bolívar. ¿Cuándo va a ser? Este 27 de septiembre. Todavía tienes esa preparación que tienes que hacerlo. Si tu deseo es prepararte, si tu deseo es sobre todo ser parte de esta 32ª edición, es importante. ¿Por qué? Porque a través de esta competencia también conocen San Miguel. No es una primera vez. Ha existido muchas veces esto gracias al licenciado Giovanni Bartesotto. Es de aplaudir esto de aquí. ¿Por qué? Porque tener un evento de esos que vienen todos los ciclistas de todo el Ecuador, de todo el país, y ahora se viene esa 32ª edición de fuerza, adrenalina y sobre todo con esas ganas de participar acá en esta Vuelta MTB de fuerza y velocidad. No te olvides, este domingo 27 de septiembre va a ser desde las 8 de la mañana. Para más información, 09-82-05-54-386. Ha iniciado Giovanni Verde Soto. Entrena, supérate y compite y vive la Vuelta San Miguel MTB. Acá, mientras tanto, en la parroquia San Pablo de Atenas, perteneciente acá a San Miguel de Bolívar, se viene la gran final, la Copa San Pablo de Atenas, donde ya se va a conocer quién va a ser el campeón, tanto en la rama masculina y femenina. Va a haber este 1 de agosto la gran final de los equipos a las 3 de la tarde de Wolves se medirá a Sporting FC, y la rama femenina se va a jugar en San José frente a las damas del deporte. Eso es por tercer lugar. Y los partidos por el título de la Copa San Pablo de Atenas, que se va a realizar el 1 de agosto, jugarán los equipos en la rama masculina, Wilson Rosero frente al FC Bolívar. Y en la rama femenina se va a jugar Amigas del Balón frente a River de Sicoto. No te puedes perder estas dos finales, tanto por primero como segundo, tercer lugar. Esto gracias al amigo, buen amigo Jesús Morales, que lo está realizando. La entrada va a ser $1. Va a haber un premio de $1,000 repartible para todos los equipos. Es bonito también esto de incentivar, de motivar a los equipos, de unir lazos de diferentes recintos, comunidades, sobre todo de San Pablo de Atenas, que también hacen esos campeonatos para buscar revelación, más que todo que no se pierdan los jóvenes en alcohol, en drogas y todo, pero esto es bueno porque fomenta a la colectividad de jóvenes y mujeres. Es de aplaudir, gracias al amigo Jesús Morales. No te puedes perder este día sábado 1 de agosto la gran final de la Copa San Pablo de Indoor Fútbol, donde va a realizarse en el Coliseo de San Pablo de Atenas. Cambiamos, nos vamos al fútbol profesional. ¿Por qué? Acá hay algo importante. Ya sabemos quién es el campeón, quién es el vicecampeón, quién estará representando a Bolívar y a otras provincias que se va a realizar los playoffs en Ecuador. El equipo del Guaranda Fútbol Club se sabe que va a jugar en el grupo E, y el Mineros Sporting Club en el grupo G. Los dos van a ser representantes de Bolívar. El Mineros lo hizo muy bien el anterior año y el Guaranda Fútbol Club de la misma manera. Dios mediante quiera, ¿por qué no? Dos equipos bolivarenses ser parte de la primera categoría Serie B. Es de reconocer que por poquito Mineros estuvo a la puerta de ser parte de primera categoría, y este año buscará, y también el actual campeón, el Guaranda Fútbol Club, buscará ese anhelado cupo para la la primera categoría Serie B. Acá también vamos a explicar un poquito más cómo viene esta modalidad. Se cambió la modalidad de torneo, ya no va a ser como antes, ya, ahora ya es muy distinto. Los equipos son 48 equipos a nivel nacional. Los campeones y los vicecampeones van a representar a sus provincias y de ahí se va a hacer grupos de 8. De 6 equipos, los grupos de 8 serían con 6 equipos. Cada grupo, por ejemplo, el grupo E, que está el Guaranda, clasifican 2. Y así sucesivamente van a clasificar 2. Y después de esos 2 que clasifican, en total serían 6 equipos de cada hexagonal. Y esta fase inicial comenzará oficialmente el 8 de agosto. Se jugará 10 fechas. Va a haber 6 equipos en cada, eso por ejemplo, en el grupo E va a estar el Guaranda Fútbol Club. Va a haber 10 fechas. Ida y vuelta. Qué importante, porque por ahí tiene más posibilidad los equipos, porque antes era mata y el que ganaba clasificaba, el que no se iba, pero ahora va a tener 10 fechas y las 10 fechas tienen que quedar primero o segundo. Esperamos que los equipos bolivarenses tengan esa dicha de clasificar y estar en la próxima ronda. Y de ahí cada uno de los 8 grupos van a salir un total 16 clasificados y avanzarían a la siguiente ronda. Sería un cuadrangular. En total de 16 equipos se dividirán de cada grupo se van a dividir de 4 grupos de 4 equipos. Y de eso se pasará a la fase decisiva, al cuadrangular final. Solo van a clasificar, por ejemplo, van a clasificar de esos grupos, van a clasificar solo uno. Y en total se quedaría 4 equipos y de esos 4 equipos disputará el ascenso a la primera categoría el próximo año del 2027. Repasemos cómo están los grupos. En los grupos de los equipos bolivarenses, en el grupo E está Luz de Valdivia, es de Santa Elena, también está Santa Ana de Manabí, La Troncal, Avicet y el Guaranda FC. Acá se hizo entre los campeones, los vicecampeones y el equipo de Bolívar está en el grupo E. Y en el grupo G está la Unión de Cotopaxi, de Cotopaxi, Daquilema, este buen equipo querido, estará en el grupo del Mineros Sporting Club, Espoli, este buen equipo también, Espoli de Quito, Colorados FC y el Mineros Sporting Club. De estos 6 equipos solo clasifican 2, en un total de 10 fechas, ida y vuelta. Les deseamos lo mejor a los equipos bolivarenses en este ascenso nacional que está a rojo vivo. Mientras tanto, nos vamos a las noticias nacionales. Acá, Richard Carapaz en el ciclismo. Richard Carapaz siempre nos tiene acostumbrado a lo que es victorias, buenas noticias, y ahora en el Tour de Francia lo hizo de la mejor forma. Fue ganador de la montaña, fue el mejor combatiente del Tour de Francia. Es de aplaudir, venía de una operación, perdió a su madre y ahora dejando en alto a Ecuador. Qué grato ser ecuatoriano con Richard Carapaz. No tenía mucha prensa, no tenía que como el fútbol que pasó, que jugador esto, que jugador es cierto, pero con Richard Carapaz los demostró la humildad, el trabajo y el esfuerzo. Perdió a su madre, vino de una operación y nos dejó en alto nuestra bandera tricolor. Bien por Richard Carapaz, fue el campeón de la montaña en el Tour de Francia y también fue el más combativo en el Tour de Francia. Tuvo 2 galardones, campeón en la montaña y el más competitivo en el Tour de Francia. Es de recalcar, estamos con una leyenda del ciclismo, ¿por qué no? Del deporte ecuatoriano. Nos dejó el legado Jefferson Pérez, ahora nos está dejando el legado Richard Carapaz. Qué bien por Richard Carapaz, qué bien por Ecuador, y la gente cada vez ha tomado esa iniciativa de ser parte, de coger su bicicleta, de entrenar, es decir, yo soy como Richard, yo quiero ser como Richard, yo quiero hacer esto, yo quiero hacer de otro. Gracias a Richard Carapaz. Aquí también tenemos claro ejemplo, el licenciado Giovanni Berresotto hace eventos y acá es de, también es de aplaudir. porque se está uniendo a este mundo de disciplina del deporte lo que es Richard Carapaz, ahora conocido como Giovanni Bersotto. Y Richard Carapaz, gracias por esa alegría, gracias por tanta alegría, a pesar de lo que está pasando en el país, nos da esta alegría Richard Carapaz. Nos vamos al Rey de los Deportes, abrimos un poquito más de la Copa Ecuador. Acá hay sorpresas, el equipo de Gualaceo le ganó 4-3 a Macará, empataron 1-1, y en la tanda de penales el equipo de Gualaceo le ganó 4-3 al Macará. La Liga de Quito ganó, gustó y goleó 6-0 a Leones del Norte. Y el equipo de la Universidad Católica estará jugando con Vino Tinto, pero el 5 de agosto. Liga de Puerto Viejo estará jugando con Barcelona el 5 de agosto a las 7 de la noche. Unión de Cotopaxi estará jugando con el Aucas este 12 de agosto a las 5 de la tarde. Astillero frente a Daquilema el 13 de agosto a las 5 de la tarde. Juventud Italiana versus Delfín se estará jugando este día de agosto a las 5 de la tarde. Este buen equipo de Delfín estará jugando el 20 de agosto con Juventud Italiana. Esto es por la Copa Ecuador. Están ya en octavos de final. Ya más o menos se va armando lo que sería cuartos de final de la Copa de Ecuador. Mientras tanto, la Liga Pro también está rojo vivo. Ya está en la fecha 23. El día de mañana se juega la fecha 23 de la Liga Pro Serie A. Viernes, mañana, viernes 31, Libertad frente a Orense a las 19 horas. El día sábado, 1 de agosto, Manta Muchuruna a las 14 horas. Universidad Católica frente a Técnico Universitario a las 16 horas con 30 minutos. ML versus Aucas, 19 horas. El domingo, 2 de agosto, Independiente del Valle versus Deportivo Cuenca a la 1 de la tarde. Macará versus Guayaquil City estará jugando a las 15 horas con 30 minutos. Leones FC frente a Barcelona a las 18 horas con 10 minutos. Mientras tanto, se cierra la fecha 23, Liga de Quito versus Delfín a las 7 de la noche. Mientras tanto, en las noticias internacionales, tenemos buenas noticias, jugadores que están en los equipos, en equipos grandes, se sumó otra vez Oscar Zambrano a la Premier League, va a jugar con el Hull City, este buen equipo que confió en él, que a pesar del antidoping salió de ese problema y ahora estará jugando y va a jugar en el Hull City. El buen jugador volante ecuatoriano Oscar Zambrano. Ya se vienen las finales para los ecuatorianos. Se viene la final de William Pacho, se viene la final también de Piero Hincapié con el Arsenal y también de Justin Lerma. Cuando comienza la Supercopa de Europa, campeón de Champions League y campeón de Europa League, va a jugar este 12 de agosto. Se va a jugar a las 2 de la tarde. El campeón de Champions League, que es el Paris Saint-Germain, y el campeón de Europa League, es el Aston Villa. Mientras tanto, en la otra final, pero se va a jugar el 16 de agosto. Se va a jugar entre el Arsenal versus el Manchester City. Se va a jugar la final de la Community Shield. Campeón de la Premier League y campeón de la Copa de Inglaterra. Qué bien por Pierre Hincapié y el Arsenal. Sería su primer título de esta temporada. El buen equipo de Pierre Hincapié, actual campeón de la Premier League. Y la otra final. Vuelve a jugar otra final. William Pacho, la Supercopa de Francia, el campeón de la Liga y el campeón de la Copa de Francia. Va a jugar entre el Paris Saint-Germain versus el Lens de Francia este 16 de agosto a las 2 de la tarde. Se va a venir un debut para Justin Lerma. Viene ganándose la confianza, se viene tomando esa atribución que sí se puede a su corta edad y lo ha hecho de la mejor forma Justin Lerma. Lo ha hecho, ¿por qué? Porque se vino adaptando, no fue protagonista en Independiente del Valle, pero ahora con el equipo de Borussia Dortmund se ha ganado la confianza del director técnico. Tiene por ahí cosas interesantes, como le manifestó el director técnico el día de ayer, y ahora se ganó la titularidad, fue titular, y el jugador Justin Lerma será, ¿por qué no?, titular en ese gran partido entre el Borussia Dortmund con el Bayern de Múnich, que se va a jugar el 22 de agosto. Va a jugarse la Supercopa de Alemania. Por aquí me estaban preguntando sobre Pervis Estupiñán, sobre el Aston Villa. Sí, Amorín dijo que no quiere cederle a Pervis Estupiñán. Cuenta con Pervis Estupiñán para esta temporada del Milan. Se va a quedar y es bueno que se quede, porque el Milan es un equipo copero, un equipo grande, un equipo que no la

0: Hablemos también Copa Sudamericana. Neymar Jr. va a jugar acá en Ambato. ¿Por qué? Porque Santos estará jugando con el Macará. Neymar Jr., Gabigol, ese Neymar Jr. que jugó de la mejor forma y lo hizo muy bien. Y ahora lo va a venir acá a Ecuador. Acá a Ecuador a jugar con el Macará. Se va a jugar el 12 de agosto, va a comenzar los octavos de final de la Copa Sudamericana. Qué gustoso verle a una leyenda acá en Ecuador, Neymar Junior. Qué gustoso también ver a Gabigol, histórico goleador, que va a estar jugando acá en suelo ecuatoriano. Y también doblete de Carlos Garcés. El ecuatoriano hizo el doblete para sí. Cienciano clasifique a octavos de final. Le eliminó a Lanús de Argentina. Qué bien por el ecuatoriano. Que por ahí está un rumor que se quiere hacer peruano, que quieren llevarle a la selección de Perú. Pero como ya jugó acá en Ecuador, se va a hacer imposible que juegue Carlos Garcés con la selección de Perú. Me dijeron muchas cosas también. Les invito también a lo que es la Copa Virgen de Lourdes, que se viene este fin de semana. También se viene lo que es la gran final de la Copa San Pablo, este 1 de agosto. No te puedes perder, no te puedes perder. Y también antes de finalizar, voy a mandar saludos porque siempre me dicen por qué no les mando saludos. Dice un saludo especial, Dental Belly, un saludo especial para todos, siempre pendiente de los programas deportivos. Gracias a Dental Belly, Dayana Benítez, Martínez Leonardo, Andrés Mendoza, y abre un poquito de Previs Estupiñán, Ivonne Real, y también dice Yajaira Cuenca. El deporte une, inspira y demuestra que la perseverancia siempre da frutos. Saludos, Paolo Mendoza. Gracias a Yajaira Cuenca. También antes de finalizar, quiero agradecer. Este sería el último programa del mes de julio. Esperemos que el próximo año Dios nos bendiga a todos. Y antes de finalizar, también quiero agradecer al economista Luis Pachara por apoyar al deporte samigreño. Apoyó a un equipo samigreño. Y gracias por ese apoyo al economista Luis Pachara. Mi nombre es Paolo Mendoza. Les dejo con más información de Hora 18. Nos vemos hasta la próxima semana. Dios mediante.
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2: Nos vamos a comerciales, pero volvemos ya.
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3: 19 horas.
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